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1: El apóstol Juan dijo: bienaventurado el que lee y los que oyen las palabras de esta profecía y guardan las cosas en ella escritas, porque el tiempo está cerca. Hay una bendición especial para aquel cristiano que estudie e incorpore las enseñanzas del libro de Apocalipsis a su vida. Sin embargo, muchas personas, aún muchos pastores, no entienden ese libro, lo ignoran porque no lo entienden y excusan su ignorancia enseñando que su contenido no importa porque el cristiano verdadero no va a estar en la tierra cuando pasen esas cosas, ya que el Señor va a llevarse a su iglesia al cielo en un rapto secreto antes que estas cosas ocurran. Sin embargo, ¿qué si eso no es cierto? ¿Qué si el Apocalipsis contiene una clave para prepararse para esos tiempos? ¿Qué si tiene una clave para ser exitoso en todos los tiempos difíciles que enfrentamos en nuestras vidas? El hecho que existe una promesa para el que lee, estudia y pone en práctica los principios del libro me indica que sí, es necesario prepararnos para esos tiempos difíciles en el futuro y que esa preparación nos va a equipar para ser especialmente exitosos en el presente. 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

0: El Top Money de la mañana con Baby Tavares a esta hora. Bueno, recuerda que cuando haces las cosas de corazón, la gente no te debe nada, pero la vida te devuelve mucho. Estás en el Top Money de la mañana con Baby Tavares, más de la que te gusta. Escucha esta que te gusta.
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0: Bueno, continuamos en el Top Morning de la mañana. Bueno, y estoy por aquí, oye, por la mañana te digo, huele a café. Los estudios de Top Radio huelen a café aquí en el Top Morning. Se están haciendo un cafecito. Tengo por ahí a Enid haciendo el cafecito en la mañana. Oye, Enid, ve acá. Yo quiero preguntarte, porque hay mujeres, de verdad, sinceramente, JP, hay mujeres que en la mañana tú la ves en el carro maquillándose. Es que no le da tiempo a las mujeres no maquillarse en su casa, algo así. Porque en estos momentos me llamó Luis, que va de camino hacia Camuy, y dice que en el mismo, la misma luz de Quebradilla hay una mujer maquillándose. ¿Qué tú crees eso, JP?
1: Bueno, mi opinión personal, pues, es que tienen bastante trabajo, tienen que atender a sus hijos, tienen que atender
0: la casa.
1: En verdad que uno se quita el sombrero porque tiene que hacer bastantes tareas, a la misma vez tiene que
0: sí,
1: cuidarse.
0: Bregar con la nena, y tú sabes, ve acá, ¿por qué? La pregunta mía, ¿por qué hacen eso las mujeres hoy en día?
2: Como dice JP,
0: defiéndelas.
2: Como dice JP, ¿verdad? Es que nosotros tenemos muchas tareas, ¿verdad? Tenemos que ver con nuestros hijos, hacer el desayuno y pues no nos da tiempo y pues nosotras nos quedamos para lo último y nos tenemos que maquillar en el carro.
0: Eso así, bueno, pero las chicas están maquillándose en el carro y escuchando el 98.1 FM. Oye, el Top Morning de la mañana con Baby Tavares por aquí, por Top, la que suena
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0: Oye, no sé si te ha pasado que te levantas en la mañana con estas ganas de seguir durmiendo pegado en la casa o pegado en la cama. De verdad que te quieres levantar y como que el cuerpo te dice, quédate acostado. Estírate bastante y levántate para que trabajes. Y escuchando el Top Morning de la mañana va a alegrar tu mañana. Síguelo en Top Radio 98.1 y el Baby Tavares en el Top Morning de la mañana.
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Oye, saludito al corillo que está en contacto a esta hora en Atillo, en el barrio Capaz, en Atillo, escuchando el Top Morning de la mañana. Oye, van de camanito del trabajo, pero escuchándonos en el 98.1 y con el Baby Tavares en la mañana. Síguelo conmigo. Esta suena.

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no te levantes con molestia, no te pongas a levantarte de mal humor, porque eso durante el día te afecta tu salud, te afecta tu mentalidad. Síguelo conmigo en el Top Morning de la mañana con Baby Tavares. Oye, esta me la solicitaron por el 787-830-9801 y esta suena como tú.

Oye, sé tú mismo, no importando lo que piensen de ti, sé tú mismo, sé original. Síguelo conmigo en el Top Morning de la Mañana con Baby Tavares. Esta suena como tú.

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0: Bueno, yo no sé, de los chicos que están escuchando 98.1 FM de Top Radio, el Top Morning de la mañana. Mira, ahora estás de caminito al trabajo, vas con los nenes también a llevarlos a la escuela antes de llegar al trabajo. Y van los nenes gritando por todo el camino y tú tienes una canción que quieres escucharla y los nenes empiezan a gritar. Dale volumen a tu radio, síguelo con nosotros. Somos la que suena como tú, Top Radio, en el Top Morning de la mañana con Pebita Vale. ¡Vamos arriba,
1: soy! 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

Pero para, inhala y exhala. Respira hondo y mantente en sintonía del Top Morning de la mañana. No te pongas nervioso. Vas de camino a tu trabajo escuchando el 98.1 porque suena como tú. 787-830-9801 es la línea para que llames. El Baby Tavares, más de tu música favorita con más.

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0: Es el Top Morning de la mañana con el Baby Tabare. Bueno, recuerda que un solo pensamiento positivo en la mañana puede cambiar para bien todo el día. Síguelo conmigo con el Baby Tabares en el Top Morning de la mañana.
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0: Latina, estás en el tapón. Hoy estás en Arecibo, en Islote, un taponcito en la mañana. Pero escuchando el Top Money de la mañana con Baby Tavares, tempranito en la mañana. Buena música, síguelo conmigo. Esta me la pediste por el 787-830-9801 y te complazco ahora.
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A esta hora la buena música no se detiene en la mañana, el top morning de la mañana, tempranito en la mañana. Oye, cuando tú sales a trabajar, uno como que va con esa ganita de llegar al trabajo porque realmente va tarde. Cógelo suavecito, vamos a llegar tempranito a la casa del trabajo, oye, y vas a disfrutar de la buena música de 98.1 en el top morning de la mañana. Síguelo con

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querida. Usted no sabe cómo la quiero, cuánto la extraño. Y las ganas grandes que tengo de poder volver a verla. ¿Sabe? Paso mis días y mis noches recordándola, soñando y esperando el momento que el destino acorte la distancia que me separa.

La vida sin verla se me hace muy difícil. Al no tenerla, las cosas ya no son como eran antes. La casa no es la casa. Las mañanas ya no son alegres. La luna no es mi luna. 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Tengo perdida la mirada.

querida. Es en mis noches cuando más la necesito a mi lado, sintiendo el calor de su cuerpo, sus besos, sus abrazos y esa mirada tan amiga. Sepa que pronto, primero Dios, volveré a su lado para siempre. Y de esta vez nada ni nadie podrá separarnos. La vida no es fácil, pero separados es imposible.

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7: El apóstol Juan dijo: Bienaventurado el que lee y los que oyen las palabras de esta profecía y guardan las cosas en ella escritas, porque el tiempo está cerca. Hay una bendición especial para aquel cristiano que estudie e incorpore las enseñanzas del libro de Apocalipsis a su vida. Sin embargo, muchas personas, aún muchos pastores, no entienden ese libro, lo ignoran porque no lo entienden y excusan su ignorancia enseñando que su contenido no importa porque el cristiano verdadero no va a estar en la tierra cuando pasen esas cosas, ya que el Señor va a llevarse a su iglesia al cielo en un rapto secreto antes que estas cosas ocurran. 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
1: No, no invente.
2: Mira, papá. ¿Qué es lo que hay en Isabela? ¿Qué hay allá?
1: Gallos de pelea, caballos de paso fino, besitos de hoja.

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